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0: La noche avanza con Tropicana, la más bacana, 7:13 en Chuzos, José José. 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

0: Digo Tropicana, la más bacana, son las 7:47. 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Aquí está contigo la más bacana.
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0: 7:53. 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
2: 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En Tropicana son las
0: 7:56.
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14: 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En Tropicana son las
0: 7:57.
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0: Tropicana, ¡qué golazo! ¡Gol! Mundial de la FIFA 2026, son las 8 de la noche con 6 minutos. 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Llegó el empate para República del Congo en el minuto 69, le empata el partido a Uzbekistán. Te lo contamos a través de Tropicana, la más bacana. 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

0: ahora son las 8 de la noche con 16 minutos y en este gran encuentro de República del Congo ante Uzbekistán se amplía el marcador. 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Fiston Mayele marca el segundo sobre Uzbekistán. La República del Congo gana 2-1. Te lo contamos en Tropicana a esta hora. 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

0: Tropicana, ¡qué golazo! ¡Gol! La Copa Mundo de la FIFA 2026 se mueve porque República del Congo aumentó su marcador 3-1 ante Uzbekistán, marcador que amplió al minuto 78. 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La jugada oficial de la selección Colombia, minuto 78, y República del Congo marca el tercero ante Uzbekistán 3-1. Está por terminar este partido. 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
3: Noche de fin de semana con la más bacana, 8:48. 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Te acompaña la más bacana. Llegamos a las 8:08 de la noche con 50 minutos. Qué bueno escuchar este gran éxito. A esta hora, a las 8:50, llega Verónica Iglesias con Mi Único Querer. Te acompaña la más bacana.

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2: En Tropicana, 8:58 minutos.
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2: Noche bacana con Tropicana, esta hora en la ciudad de Manizales con Jorge Luis Ortúa y Se pierde o se gana. Uy, qué buena canción nos dejó el gran maestro. Para recordarlo a esta hora, 9 con 9 minutos en este día, en esta noche bacana en Tropicana.

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0: Llegamos a las 9 de la noche con 21 minutos. La Copa Mundial de la FIFA 2026. 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En el minuto 18, Argentina marca su primer gol con Lo Celso ante Jordania. Minuto 18, 1-0, va ganando Argentina. 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
2: La noche avanza, 9:29. Aquí está la música de Pipe Peláez, 9:30, ya en la más bacana.

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1: Nueve de la noche con 34 minutos, la Copa Mundo FIFA 2026 la estamos viviendo. 9:34 minutos, esta es Tropicana, la más bacana, pues al minuto 30 Lautaro marca el segundo para Argentina, que va ganando 2-0. Argentina se impone sobre Jordania. Minuto 30, Lautaro Martínez de tiro penal amplía la diferencia, 2-0, gana Argentina ante Jordania. 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
1: La Copa Mundo FIFA 2026 la vivimos a esta hora a las 9:37 minutos. 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Austria marca el primer gol, se impone sobre Argelia. El gol lo hizo Marco. Primer gol, 1-0, gana Austria sobre Argelia. 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
1: Se mueven los marcadores de la Copa Mundo FIFA 2026 a esta hora. Austria contra Argelia. Austria comenzó ganando 1-0 y Argelia acaba de empatar. 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Hace tan solo 2 minutos Argelia le empató el partido a Austria. Un gran partido que estamos viendo a esta hora y te lo contamos a través de Tropicana, la más bacana. Van 46 minutos, está por terminar. Austria 1, Argelia 1. 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
1: ¡Así!

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2: Y súbele, súbele mucho más el volumen porque llega la salsita con Roberto Lugo a las 10 de la noche con 15 minutos. Si me dejas amarte, suena bacano. Este fin de semana siempre.

0: Tropicana, ¡qué golazo! ¡Gol! Contigo está Tropicana, son las 10 de la noche con 20 minutos. El Mundial de la FIFA 2026 está viviendo. 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Y atención, porque al minuto 54, Moussa Altamari le marca el primer gol a Argentina. Va ganando Argentina 2-1, pero Jordania logra descontar al minuto 54 con Moussa Altamari. 10 de la noche con 20 minutos, 2-1, gana Argentina. 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
1: Vivimos el Mundial de la FIFA 2026, te acompaña Tropicana, son las 10:25. 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Austria marca su segundo gol, Marcel Savitzer a los 55 minutos marca el segundo gol para Austria. 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

0: Picana, ¡qué golazo! ¡Gol!
1: Desde la noche con 31 minutos te acompaña la más bacana, bacanísima, el Mundial de la FIFA 2026. 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Riyad marcó al minuto 60 el segundo gol para Argelia, 2-2. Argelia 2, Austria 2. 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Te lo contamos en Tropicana.
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0: Sudamericana. ¡Qué golazo! ¡Gol!
1: Desde la noche con 45 minutos estamos viviendo el Mundial de la FIFA 2026. 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Atención porque Argentina, Leo Messi al minuto 80 marca su sexto gol en este Mundial y se impone 3-1 ante Jordania. ¡Gol, gol, gol! 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

0: Sudamericana. ¡Qué golazo! ¡Gol! Llegamos a las 10 de la noche con 56 minutos, 10 con 56. Estamos disfrutando la Copa Mundo FIFA 2026. 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Y atención, porque al minuto 90 más 3, Riyad marcó el tercero para Argelia, que se impone ante Austria 3-2. Va ganando Argelia 3-2 con Riyad al minuto 60, y también al minuto 90 más 3 hace su tercer gol la agrupación de Argelia. El equipo de Argelia va ganando, le gana a Austria. 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La selección de Argelia 3, Austria 2. Te lo contamos en la más bacana.
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0: ¡Cántalo, Tropicana! ¡Qué golazo! ¡Gol! La Copa FIFA, la Copa Mundo FIFA 2026, apuesta ya en BetPlay, la jugada oficial de las selecciones. Atención, porque Austria al minuto 90 más 6 empata el partido. 3 para Austria, 3 para Argelia. 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
1: Yasmín Adriana Guerrero y Andresito Pérez, sentimiento.

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0: ¡Ese es Nico! Gracias. Véngase para acá.
1: Gracias.
0: Aplauso bien bonito para mis muchachos del mariachi Chapala de León, Guanajuato. ¡Qué Catrín!

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0: Pero es el mismo, recuerda.
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1: Sí, tú me dices. ¿Será de queso o de carne? No, no, no. Yo creo que allá.
2: ¡Se mete bien!

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0: 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Escuchemos con fe y con el corazón dispuesto.
1: Como todos los días, abrimos el corazón para recibir este mensaje que llega a nosotros con fe, con esperanza, con amor, con alegría. No tengas miedo en decirle al Señor: aquí estoy, Señor, para hacer tu voluntad. Saludamos a toda la gente linda de Tropicana, la más bacana, y Bésame te enamora, que se conecta con nosotros en este domingo 28 de junio del 2026, decimotercero del tiempo ordinario. Saludamos a aquellos que están conectados en Manizales, en Caldas, en los diferentes municipios, en otras ciudades, en otros países, a través de internet, a donde quiera que llegue esta señal. Gozamos de un puente festivo de San Pedro y San Pablo, maravillosos, que podamos descansar, tomar un aire, pero también domingo, día de ir a la Santa Misa. Los católicos asistimos a la parroquia para escuchar la palabra de Dios, para alimentarnos del cuerpo y de la sangre de Cristo. A donde quiera que vayas, si es al lugar de descanso, a la piscina, a la finca, busca la celebración de la Santa Misa, si no puedes al menos verla por la televisión o por internet, para que no te quedes lejos del Señor. Ven, Espíritu Santo, ilumínanos y santifícanos. Del Evangelio según San Mateo, capítulo 10, versos 37 al 42. En aquel tiempo dijo Jesús a sus apóstoles: el que quiere a su padre o a su madre más que a mí no es digno de mí. El que quiere a su hijo o a su hija más que a mí no es digno de mí. Y el que no carga con su cruz y me sigue no es digno de mí. El que encuentre su vida la perderá, y el que pierda su vida por mí la encontrará. El que lo recibe a ustedes, le recibe a mí, y el que me recibe, recibe al que me ha enviado. El que recibe a un profeta porque es profeta, tendrá recompensa de profeta, y el que recibe a un justo porque es justo, tendrá recompensa de justo. El que dé a beber, aunque no sea más que un vaso de agua fresca, a uno de estos pequeños, solo porque es mi discípulo, en verdad les digo que no perderá su recompensa. Palabra del Señor. Gloria a ti, Señor Jesús. Muy amados oyentes de Tropicana, la más bacana, y Bésame te enamora, es domingo, un día maravilloso para abrirle el corazón al Señor, para celebrar nuestra fe, pero sobre todo para reconocer que el cristianismo, el catolicismo, es la religión de la cruz. Cargar con la cruz de cada día nos exige el Señor. Señor, que no me queje de la cruz, que ayude a otros a cargar con su cruz, que lleve mi cruz con alegría, con felicidad. ¿Cuántos han dejado su cruz tirada en el camino? ¿Cuántos se olvidaron de la oración, de la misa, de la confesión, de la Eucaristía, del diálogo con Dios? Dejaron tirada su cruz por algún problema, dificultad, deuda, la muerte de un ser querido. Toma tu cruz, lleva tu cruz con alegría. No tengas miedo en llevar esa cruz, porque es el distintivo del cristiano. Ningún cristiano sin cruz, cada cruz para un cristiano católico. Señor, aquí estamos. Queremos cargar con esa cruz de cada día, aunque la vida nos trae a veces dolor, tristeza, soledad, llanto, vacío, preocupaciones, deudas, dolencias. No importa, Señor, llevaremos la cruz con esperanza, porque tú nos enseñas a cargar la cruz. Tres veces se te cayó la cruz en el camino al Calvario, tres veces la recogiste y seguiste con ella. Señor, que sepa cargar con mi cruz, que sea capaz de recoger la cruz cuando se me cae. Señor, que vaya por el camino de la vida con mi cruz al hombro y ayudando a otros a cargar con su cruz. Bendito seas, Señor. Que el Señor te bendiga ahora y siempre, en el nombre del Padre, y del Hijo y del Espíritu Santo. Bendiciones a Tropicana, la más bacana, y Bésame te enamora.
0: 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Amén. 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

0: En Manizales suena bacanísima, es Tropicana. 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

0: 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En Tropicana son las...
1: En esta mañanita de domingo en Colombia, 8:49, suena bacana, bacanísima, es Tropicana.
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0: Buenos días, buenos días, buenos días, familia bacana, ¿qué más? ¿Cómo amanecen? Feliz de poder acompañarlos a las 9 de la mañana, 3 minuticos, desde la cabina de la más bacana Tropicana 105.7. La programación es de Mauro Moreno, dándole gracias a Papito Dios que nos da la voluntad para levantarnos en un nuevo día, a contemplar estas bellas maravillas, a hacer lo que nos gusta, a llegar a sus oídos y ustedes hacer lo que a ustedes les gusta, escuchar Tropicana, estar en su tienda, parchar ahí con la clientela. Y ustedes están en familia, ¿dónde? En el 41 asando el pedazo de bichiro, tal vez tirando el piscinazo o simplemente en la casa disfrutando un buen desayuno. Todo hágalo con amor, que aquí está la que siempre acompaña. 9 de la mañana, 4 minuticos, dirección y programación de Mauro Moreno, acompaña Cachuflito. Para los que no me conocen y para los que me conocen también, para todos a la final. El care alargadito la espalda, ceji puntadito el pecho, cumbambia alargadito los codos, hijo de mi mamá y de mi papá, también soy nieto de mis abuelitos, hermano de los otros hijos de mi madre y papá y vecino del señor que vive enseguida de mi casa. Aquí estoy para que a través del 315-382-2721 usted me envíe su saludito, me le dé el saludo a la abuela, la mamá está cumpliendo años, el tío, el abuelito, el hermano, hágale que aquí le hacemos la complacencia. Lo que necesite mandar para la finca, bien pueda que razones, mandamos las que sea. Canciones, montamos todas las que usted quiera. Y compañía, ¿para qué más? Oiga, no se me sabe de Tropicana en esta bella mañana de domingo. ¡Ah, qué rico! Mi mañana con vestido a bordo. Y Colombia en la otra ronda. No, no hagas y nos suelta lo gorila.
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0: Oiga, qué bonito tema. Por si de pronto Claudia lo está escuchando, no es para ella. Es del Checo Acosta para todas las Claudias. Claudia, Claudia. Así dice en la más

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1: María, esto dan ganas de mover el esqueleto a la hora que sea escuchando esta melodía tan rica, ¿cierto? Muchísimas gracias, doña Glorita en España, a la familia Enríquez Martínez desde el sector de Toledo. También el saludito a en España, qué rico que nos acompañen. Aquí está este pastorazo, pues ya, poquito a poco, suenan Tropicana.

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0: Tenemos ya las 9:28, 9:28 y todo el parche con Tropicana. Qué rico los amigos profesionales del transporte y festejando todos porque Colombia ya está en la otra ronda, hombre. Y no ganamos por simplemente, por un cordón, ni es que ni por el cordón, porque no se mochó la uña gorda. 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
0: Y que nos deleite Afrozón con este buen tema. Tiro al blanco, amigos en las cafeterías, panaderías, tiendas, la galería.

0: 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En Tropicana son las...
1: Ya tenemos las 9 de la mañana, 34 minutos, 9:34 en Tropicana.
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1: La suavecita, así es, Manduco tiene la suavecita en Tropicana y ustedes tienen a la más bacana. Muy buenos días, querida familia radial. Comienza un nuevo amanecer y comienza con Tropicana. Que hagámosle duro, pues, así como el desayuno estuvo trancado, Tropicana todo el día. 9:36, oiga.

0: Y dirigiendo la selección de la más bacana está Mauro Moreno. Por la franja derecha estará Juanpa Torres. En la defensa estará el Peluche. Nada más ni nada menos que atacante en central estará Andrea Quintero. Estamos metidos en modo mundial. Es que estos partidos cada vez se ponen más emocionantes. Pepe Goles también va a estar en la delantera. Cachulo en la banca porque no juega. No, mejor dicho, no saca un helado de la nevera. 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
1: ¡Ay! ¡Pa San Diego te va! ¡Ay!
2: Y este saludo se va nada más ni nada menos para la cárcel La Blanca y Villa Josefina, internos e internas. También, hombre, errores cometemos todos. No hay ni perfecto ninguno, hombre. Pero hay que aprender de los errores. Fe, mucha fuerza y que papito Dios se siembre en esos corazoncitos. Bendecido día para ustedes, también para mi gente del IMPEC. Ahí les tengo sonando a los Latin Brothers, patrona de los reclusos. Clásico, clásico que se programa en el 315-382-27.

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0: 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Claro que sí, está cumpliendo años. Póngale quién. 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
0: Mi amigo Sigifredo Piedradita desde Peralonso manda el abracito y me dice, póngame a sonar a Julio Miranda, el que le gusta a él. Egoísmo, así se atiende a la familia Tropicana. 10-8 y no me le baje el volumen. Oiga, y extienda cobijas que queso lazo. Después de esos ventarrones, more.

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1: Corazón llora, corazón. ¿Por qué llora ese corazón? Porque le dijeron adiós. Hernán Hernández está con este excelente tema. El adiós. 10:22 suena Tropicana. El comercio ya sí rodando.

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2: ¡Ay, papá! Imagínate, pues. El Tiberio, el de la Jinca, el marido de Lubina. Por fin se fue, mijo, para los San Andreses, para los otros. Y le resultó plática y el man paseando, mijo. Y estaba con la de Lubina para parchados, así, en el mar. Cuando de un momento a otro ahí en el puerto empiezan a llegar los barcos, mijo. Y se queda la de Lubina mirando así los barcos cuando se pone a reparar el ancla. Y le dice al marido, y es que, oiga, mijo, y Ave María, ¿qué es esa cosa tan grande que está ahí colgando al lado del barco? Dijo, uy, mija, pues usted sí es bruta. ¿Ah? ¿Cómo que qué es eso? Ese es el anzuelo con el que pescan las ballenas.
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1: Feliz, feliz de que en este momento me estén acompañando, porque la vida está hecha de pequeños momentos y muchas veces los dejamos pasar hasta desapercibidos. Hay que disfrutar de una taza de café, de una conversación con un ser querido, una sonrisa, disfrutar de un abrazo y disfrutar siempre de la melodía tan bacana que suena en los 105.7. Hay que llevar a Tropicana en el corazón y también nos puede escuchar a través de nuestra página oficial www.tropicanafm.com. Llegué ahí, que ahí también disfruta de los 105.7 y 9:30 AM para mi gente en las veredas, en los corregimientos. Hasta allí llegamos. Armando.

0: 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En Tropicana son las
1: 10:38, 10:38.
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0: 10 de la mañana, 43 minutos, y todo el combo de Tropicana sigue jugando, sigue rodando. Es que, mejor dicho, este Mundial nos tiene cogidos. Y los partidos cada vez se ponen más emocionantes. 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Y a lo que vinimos, vamos. Oiga, pues este, oiga.
1: Oiga, un man que era pero ladrón de ladrones, y siempre como era menor cuantía, volvía y salía. Menor cuantía, volvía y salía. Este berraco, cuando un día estaba delante del juez y el juez todo vendido: hermano, la última vez le dije que no lo quería volver a ver por aquí. Ah, es que, no, yo también le dije al policía, pues él me insistió.
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0: Me dan ganas de bailar cuando escucho a Tropicana y la escucho sonar tan bacana como siempre. ¿Sí o no, mis oyentes? Familia bacana, arriba Villa María, Chinchiná, el barrio Verdún. Ahí está parchadito. El gran Rodolfo nos dice: nena, nena, así suena en la más bacana.

0: Qué rico como nos acompaña el sol, solecito, ¿cierto? Así acompaña también siempre la más bacana, tarde, noche y mañana. 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
1: Oiga, qué rico que me escriban, hombre, me ponen pero súper contento. Vea, por acá me están pidiendo, me dicen, hágame el favor, Cachuflito, me envía un saludito para Albeiro Carvajal y Luz Marina Aristizábal en la finca La Caspita, en el 41, escuchando Tropicana y pasando rico. Ahí está Miguel Aceves Mejía, la malagueña. ¡Uy!

0: Para que vean pues que no somos tacaños, les vamos a brindar hasta la hora. 11-11, ay, el 11-11. Si usted tiene el misterio, hágale pues 11-11. Ahí está sonando la más bacana, Tropicana. Y vamos a nuestro Tropi WhatsApp, 315-382-2721. ¿Qué tienen para contarnos los oyentes? Buenos días, Margarita Agudelo nos saluda.
1: A ver, Tropicana, buenos días, ¿cómo están? Hola, Cachuflito, ¿cómo amaneció? Cachuflito, no, pues dale las gracias por esos regalos que nos trajo ayer acá en Fátima Kennedy. Pasamos muy rico, muy agradable, todos ustedes como siempre son los mejores. Y gracias por ese balón que se ganó mi nieto, está feliz, feliz, feliz con ese balón. Ustedes no saben cuánta felicidad con todas estas cosas que ustedes hacen. Les hacen a los niños, hasta aún las personas adultas también. Siempre, siempre me dan gracias con todos ustedes, con Mauro, con Juanpita, con todos. Muy amable por todo, gracias.
0: La verdad es que servimos de corazón, hacemos radio con amor y cuando podemos servir, Ave María, si sobra voluntad. 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Saludito para todo el combo que escucha Tropicana y oiga lo que les tengo.
2: Estaba el ladrón ahí al frente del juez, y entonces el juez le decía: hermano, yo he tenido cantidad de casos, pero el suyo sí es el colmo. Y Ave María, ¿cómo se le ocurre a usted entrar tres veces a robar el mismo almacén y en las tres ocasiones robarse el mismo vestido? Eso es un descaro, eso no tiene explicación. ¿O qué tiene usted para decir? Ah, ¿sabe qué es, su señoría? Es que mi mujer es muy complicada y cuando no era la talla era el color, pero me hacía devolver.
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0: El combo de las estrellas tiene el alma enamorada. Ay, ese amor sí que duele cuando es con alma y todo. Suéltalo, gorila, a la gente que está sacando arena en el río, allá en Chinchiná. Abracito, Asdrúbal, sújale todo, ábrale puerta a la volqueta y escuche el combo de las estrellas. 11-14 es Tropicana, Tropicana, la más bacana.

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1: Bueno, bueno, ya pensó que va a ser de almuerzo, ya le echó más agua a esa olla. Ja, ¿va a pedir el domicilio o se van a reunir todos los vecinos y van a hacer sancochazo? Hábleme a ver qué lo espero. Por ahora, disfrúteme de este buen tema de los hermanos Medina. No podrás olvidarme, a duro que es.

0: 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En Tropicana son las...
1: Ya tenemos las 11:28 en la más bacana, 11:28.
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1: Oiga, y hay veces no necesitamos dar regalos, no necesitamos plata para poder alegrarle la vida a alguien. Simplemente una palabra amable, una sonrisa, esto puede cambiarle el día a alguien. Decirle, hombre, yo lo quiero mucho. A su hijo, denle el abracito. A Tropicana, súbamele el volumen. Porque llegó la Sonora Dinamita con este buen tema, Las Brujas.
2: Ja, yo no creo en ellas, papi, pero que las hay, las hay.
1: Ahí viene la bruja, mi hermana, con mi sobrinito. Así dice la Sonora Dinamita. Oiga, pues.

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1: Y qué rico que nos escriban desde otras ciudades. Por ejemplo, nos escriben desde Pereira. Hola Tropicana, Cachuflito, reporto sintonía desde Pereira. Habla con Wailun Chan del barrio Cuba. Quiero escuchar las tres Marías. Ahí la está escuchando Wailun Chan desde el barrio Cuba en Pereira. Hasta llegamos, los Betas, las tres Marías.

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0: La Sonora del Perú. Oiga, suegra, ¿a usted le gustaría tener un yerno de este calibre? Un chico vacilón.

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1: Ay, cómo da de duro este tema cuando uno está para el otro lado, ya sea en España, en Chile, Ecuador, México, Cuba, Uruguay, para donde quiera que esté, se extraña la tierrita y este aroma de mi bello Colombia. Gabriel Raymond, el emigrante, a luchar por esos sueños, mi gente.

0: Ay, es que le dan ganas a uno de llorar, con gritos y con palabras ganarse el pan. La vida hay que lucharla, a todos nos toca salir a lucharla, porque así es, ¿sí o no? Le doy gracias a papito Dios que me deja hacer lo que me gusta, hombre, poder llevar alegría, llevar programación, llevar compañía a todos los oyentes de La Más Bacana. ¡Qué rico! A las 12 del mediodía, con 10 minutos, 12:10, algunos pensando en el almuerzo, otros pensando en apenas empezando a levantarse, a estirarse, pero lo más importante, todos pegaditos a La Más Bacana, que es mi Tropicana. Listo, y escuche pues lo que les tengo a ustedes, que les gusta lo bueno, a ustedes.
1: Y no lo creo, con eso les digo todo, pues, ya, póngale bien, pero bien cuidado a este chiste. Imagínate que estaba un man en una cafetería, yo, cero. Oiga, y ese boleo a la cafetería, uno, era muy económico, y dos, las cosas muy deliciosas. Cero, y nada, que llegaba el mesero. Cuando el man que estaba ahí sentado ve que por uno de los rincones de la mesa empiezan a subirse en un poco de hormigas, pero en motos, en de esas Harley, con chacos, otros con palos, tan un combo de hormigas. Ay, ese man concentrado mirando esas hormigas, cuando sabe que va llegando otra con una bazuca ahí tan en el hombro y todo, ay, esa hormiga toda cuerpada. Cuando por el otro lado de la mesa, por el otro lado, otro combo de hormigas, pero estas y todas punqueras, así con botas, las crestas de pa' arriba, puros palos, unas con unas granadas, chacos, no, mejor dicho, esas sí no tenían moto, esas sí eran más pobres, pero oiga, eso se iba a armar un problema, pero serio, cuando sale la principal de las hormigas de acá del lado derecho, eso, de ese lado, oh, sale la primera y llega y hace una parada con los chacos y es que, ¿sabe qué? Ahora sí va a haber un problema serio, y la del otro combo, y es que, bueno, listo, entonces, ¿sabe qué? Cuando va llegando el mesero y sube el trapito, y es que, a la orden, señor, ¿qué necesita?
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0: 12 del mediodía, 19 minutos, 12:19, y este clima tan delicioso que se está viviendo este domingo 28 de junio del 2026, ya terminando el primer semestre, terminándose este mes, ay, ay, ay. 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
1: Paranaranan, esta la más bacana es Tropicana. Y que el sol ilumine todos sus pasos, que la música me le alegre el corazón, me lo ponga a cantar. Y a usted también, mi señora, nunca deje que un mal momento le apague la luz que lleva adentro, porque el camino viene con piedritas y Tropicana viene con buena melodía. Pastor López, golpe.

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1: A estas dos señoras las distingo, claro, Nelly Fabiola, las parceritas Calle, hermanitas Calle, hombre, no me las cambie. Y este buen tema, La Cuchilla.

0: tiene pensado salir en horas de la tarde con la familia a dar la vueltica, quiere salir con la novia, con el novio, quieren salir a pasear, yo les tengo una invitación muy bacana porque son 40 años que no se construyen solos, se construyen con recetas, se construye con sueños, con sacrificios y con demasiado amor. 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
2: Definitivamente hay vecinas que son mejor que buena gente. Esos sirven hasta para remedio, como dijo la abuela. Y imagínate, llega la señora y entonces tenía que viajar y le dijo, ay, hágame el favor, amiga, mira, yo debo viajar, pero mi esposo es que él no sabe cocinar y la empleada pues está incapacitada, a ver si tú nos puedes colaborar ahí, pues una visitica de vez en cuando, me colaboras con lo del almuercito, ay, por favor. Y la señora, ah, yo le colaboro, mi amor, claro que sí, cómo no. Y se fue la señora, como a los 8 días llegó. Ay, ¿qué más, amiga? ¿Qué más? ¿Cómo le fue? Ay, no, yo me imagino. No, cuéntame tú primero. ¿Qué pasó con Gabriel? Súper juicioso. Llegaba temprano, muy, muy juicioso, muy ordenado. Un día se puso hasta a contarme historias y me hizo reír tanto que nos caímos de la cama.
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4: ¡Uba, uba! ¡Ojo con la porra!

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1: Y gracias por permitirnos compartir y acompañarlo en esta porción de la tarde que ya arranca la tarde, 12:47. Que tengan una tarde llena de bendiciones, de música y de momentos inolvidables. Y el cuarteto imperial que nos falte, La Ley y la Trampa. Báilelo.

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0: 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En Tropicana son las...
1: Es la 1:10, 1:10 en la más bacana.
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1: Y gracias por ser parte de esta familia radial. Cada tarde un privilegio poder acompañarlos con buena música, buena melodía y alegrándoles la tarde. Que le rinda el trabajo a usted que está moliendo duro y a usted que está descansando. Descanse con Tropicana y la Sonora Matancera.

Oiga, tan lindo ese Tito Rojas. 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
0: Muchísimas gracias a la gente de Filadelfia, a la gente de Neira, también a la gente de Pácora, de Aguadas, de Salamina y Río Sucio, que no falte. Oiga, qué sintonía tan bacana, hombre. Gracias. Y que suene Peter Delis, el rascarrasca.

0: la tarde, 37 minutos y este clima tan hermoso. Es que todos los días son bellos, todas las tardes fabulosas. Pero es que la de hoy, hombre, ese sol tan rico para compartir en familia, para hacer esas actividades que, ah, qué pereza, hombre. No, hoy no hay pereza. Hoy hay es ganas de salir y escuchar la más bacana, que es Tropicana. En su carro, súbamele todo el volumen. 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
0: Ay, no se puede, ay, no se puede, ay, zafar a Tropicana. A quienes nos escuchan desde su trabajo, desde el campo, en la carretera, en su negocio o en la tranquilidad de su hogar, le enviamos un saludo lleno de cariño. Gracias por permitirnos ser parte de su día y que nunca falte la esperanza, la fortaleza y la más bacana, que es Tropicana. Oiga pues, Pastor López, no se puede, ay, no se puede, no se puede.

0: La bacana es Tropicana. 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
0: Y nos dice José Miguel Clas que ya está decidido. Y no sé qué decidió. Lo que sí me dijo es que Tropicana, la más bacana, no la quita por nada. José Miguel Clas, decidido. Suena en la más bacana a la 1:51. Cántela conmigo, que es buena.
2: Yo sé.

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0: Mi gente bacana, que a las 2 de la tarde con 9 minuticos nos siguen acompañando a través de los 105.7 en el FM 930M y también muchísimos compartiendo con nosotros a través de nuestra página oficial www.tropicanafm.com. También desde las diferentes aplicaciones en Play Store, en App Store, según sea su celular, Android o iPhone. Ahí tiene la aplicación para que nos escuche. ¿Qué tiene Android? Llegue a Play Store, concéale los permisos. Eso, busque Tropicana. Concéale los permisos, cámbiale la ciudad que le sale, Medellín o Bogotá, y móntemele Manizales. Y así de sencillo, disfruta usted de la más bacana en su dispositivo móvil. Y de fútbol no sabemos mucho, pero sí entendemos un poquito. En este momento se está jugando el partido que falta en el grupo B del Mundial de la FIFA 2026. Están jugando nada más ni nada menos que Sudáfrica y Canadá. Canadá, que es líder, no, es Suiza, es el líder de este grupo con 7 puntos. Lo siguen Canadá y Bosnia, ambos con 4 puntos, y Sudáfrica con un solo puntico, prácticamente ya con los corotos empacados. Lo que vaya pasando en este emocionante partido se lo vamos contando en la más bacana, que es Tropicana. 2 de la tarde, 10 minutos, la pelota rodando y Tropicana acompañando, buena melodía llevando, Mauro programando y Cachuflito acompañando.
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0: Ay, ay, ay, sabadingo, y me suenan uno de estos. ¿Qué más, hombre? ¿Qué más toca hacer? Seguir trabajando y compartiendo este cafecito con ustedes, escuchando al Gato Negro. Y es una verdad, a mi amor, nunca le temas, sin miedo.

0: las 2 de la tarde con 24 minuticos, mientras Sudáfrica y Canadá siguen corriendo detrás del balón para lograr encholar un golecito. 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
1: Oiga, esto lo rico, hombre. A las 2:28 suenan los dandies. Pobres hoy. No, pobre es aquel que no tiene espíritu de lucha, que no tiene un motivo por el cual decir me levanto. Ese sí es pobre. De resto, plata para comprar una casa, actitud para lo que necesitamos y Tropicana para el oído. Los dandies, pobres hoy. No, yo soy Cachuflito y estoy en la más bacana con todo este combo de gente. Ya vengo a llamar a lista, pues.

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2: Con tronco y bigote, con saco y corbata, pero ¿de qué vaina cuando se emborracha?
0: Ay, yo también conozco un amigo. Es muy en serio, bien respetado. Para ese no se le moja la canoa. Se le moja a este señor, al de los embajadores. Se le moja la canoa.

De pronto ya reposó el almuerzo. No, si hace rato se fue, estoy pensando que salgo a comer por la tardecita. 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

0: Familia Bacana, minuto 42 del partido entre Sudáfrica y Canadá. Ambos equipos 0-0, mejor dicho, no hay quien haga golecitos, hace más goles el árbitro. No, está enredado el partido, está muy bueno, llegadas contundentes, salvan los arqueros, otros cuantos, usted sabe que eso encholar ese balón ahí es complicado, aparte de tener puntería, hay que tener talento, y los arqueros también suman. ¿Y cómo quedamos nosotros, hombre? ¿Cómo es que nos anulan ese gol, hombre? Davinson Sánchez, ¿por qué se puso los guayos de Jerry Mina? ¿Por qué? Si ese man calza 46, si usted es un 40, o al menos le hubiera cortado la punta a ese guayo, cualquier cosa. Pero bueno, así son las reglas, hay que aceptarlo. Lo más importante es que ya estamos en la otra ronda. Y el próximo partido, viernes 3 de julio a las 8:30, contra Ghana. Colombia gana. Ay, mira, Colombia gana, sí, así es. Ese es el partido y ojalá ese sea el resultado, que Colombia gane. Nos vemos en Kansas City. Allí será ese partido a las 8:30 este viernes 3 de julio. Ojalá sumemos y pasemos de ronda, que es lo que queremos, hombre. Esta selección pinta ganas. Así como la más bacana tropicana, pinta buenas canciones, pinta buena compañía. Y oiga lo que pinta esta hora de la tarde, solo melodía.
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1: Buen vallenato este, en la voz de Luis Mateus. Falso amor. 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No va a salir un amor falso, ¿sí o no?

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0: Los 105.7 Tropicana, la más bacana en el FM, lo sigue acompañando. Y a usted, a través de los 9:30 AM, también lo acompaña. A usted que le gusta escuchar Pran La Vereda en el corregimiento. A usted que va en su móvil, ahí relaja, no, en el celular, no, en su carro, pues. Además, esta gente. A mi gente también en el sector de la terminal. Algunos saliendo, otros llegando, pero todos con Tropicana. Es que Tropicana le da la bienvenida a todo el que va llegando a Manizales, la capital del afecto, la ciudad de las puertas abiertas y la ciudad de la más bacana, que es Tropicana. Les cuento que arranca el segundo tiempo ya entre Sudáfrica y Canadá, partido final del grupo B. ¿Qué pasará? No sabemos. Solo sé que Suiza es líder con 7 puntos, Canadá lo sigue con 4 y Bosnia con otros 4. No está peleado. Canadá tiene que salir a ganar este partido para que asegure su cupo en la siguiente ronda. Listo. Por ahora no me queda más que desearles buena tarde, que me les rinda mucho en su sitio de trabajo. Y si usted de pronto ve que hay goles y los quiere cantar, 315-382-2721. Cuénteme, ¿cómo queda ese partido Sudáfrica-Canadá? ¿Cuál es su resultado? Aquí está la más bacana, como siempre, acompañándolos a todos, toditos, todos.
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0: Arrancamos una nueva hora de buena melodía por la franja derecha, los 105.7. En la punta, Mauro Moreno comandando el barco. Y Cachu, que se hizo cachuflito, ya se fue a tomar agua panela, hombre. La alternativa vallenata,

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0: ¡Ay, hombre! Volvió el dolor. Claro, se le acabó el efecto a la pasta. ¡No, señor! Un vallenato del Binomio de Oro. Esto es un clásico y con harto sentimiento. Y en la más bacana, Tropicana, volvió el dolor.

0: Desde Los Ángeles. No, no, no, no, aquí el colegio Los Ángeles, donde queda Chuzos José José. No, no, no. Desde Los Ángeles, California, nos están saludando. A esta hora de la tarde nos envían un mensaje bonito a todos los oyentes de Tropicana. Vamos a escuchar qué nos dicen a través de nuestro Tropi WhatsApp 315-382-2721. Andresito desde Los Ángeles, California.
1: Tropicana, la más bacana. Aquí guardando la garganta para el viernes, para los goles de Colombia contra Ghana. Mi nombre es Andrés Aristizábal. Saludos desde Los Ángeles, California. Dándole gracias a Tropicana y a todo su equipo de trabajo por tan excelente trabajo. Son una brisa de mi hermosa Manizales a la distancia. Muchísimas gracias. Un saludo a toda mi familia allá, a mi mamá en Pío 12, a mi abuelita en La Enea, a mi tío Fernando, a todo el combo, a todos los manizaleños. Quiero recordarles que viven en el mejor vividero del planeta Tierra. Dios bendiga a nuestra hermosa ciudad Manizales. Gracias, Tropicana, número uno, la más bacana. Vamos para allá con papa y yuca.
0: María, es que la papa te da energía, Tropicana la pones tú, así de sencillo. Y quieren que les diga, en la bella Manizales del alma, hay cumpleañeros, claro que sí. 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
0: También mi parcerito John, desde la terminal de transporte, saluda al Tropi Amarillito y que le suene uno de Juan Gabriel. Ahí se lo dejo. Inocente, pobre amigo.

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1: La tecnología sí es muy bella, sí o qué, vea, me escriben desde Los Ángeles, California, y también me están escribiendo desde España, y así de sencillito llega. Escuchemos a los gigantes del vallenato, cuéntame de ti, ahí está sonando mi gente, Andrés.

0: 3 de la tarde con 49 minutos, 11 minuticos nos separan de las 4 de la tarde. Sudáfrica y Canadá en este Mundial de la FIFA 2026. Ya llegaron al minuto 90, ya queda lo que adicione el señor juez, obviamente porque se van a hidratar y sacar unos cuantos minuticos. Ahí tenemos que responder. Un partido que ha ofrecido de todo un poquito, hombre, llegadas de ambos equipos, los sustos por ahí, una que otra tarjeta amarilla, pero nada de goles. Y los goles son amores, los goles son canciones y no las han dejado cantar. Así que vivimos el Mundial de la FIFA 2026 también con la más bacana Tropicana. Y recuerde, Sudáfrica, Canadá y en este momento 0-0. Y Colombia, mi Colombia, ayer, hombre, empatamos con Ghana, pero se jugó, ve, hombre, con Portugal, hombre. El próximo partido es el que es contra Ghana, el viernes 3 de julio a las 8:30 p.m. en Kansas City. Allí nos vemos. Sí, porque nosotros no vamos a ir, pero sí lo vamos a vivir. Los goles los vamos a llevar. Ojalá les demos y quiera 3 golcitos de Colombia. Aquí no sabemos mucho de fútbol, pero sí sabemos alentar, sabemos acompañar y como siempre con todos ustedes llevándoles buena melodía y de todo corazón. Sí, okay. Lo que vaya pasando en el departamento de Caldas también se le va informando todos los días, de lunes a viernes, desde las 5 de la mañana hasta las 10 de la mañana. ¿Cómo amaneció Manizales? Información, música y el parche con el buen humor. Así que no se me mueva de Tropicana, que si hay gol, ya lo cantamos.
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0: Eso así, golpeadito, pasito a un lado, va para el otro. Y los Ronis, prefiero estar lejos, prefiero estar lejos. Para en México y viendo el Mundial, o en Canadá, o en Estados Unidos. Ah, María, yo soy feliz en Tropicana. Déjeme aquí, así no me pague. Ja, oigan este.

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1: Yo creí que no me iba a dar este lujo, poder cantar un gol, golazo, gol, gol, golazo, gol. 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
1: En Manizales hay obras que ya empezarán a cambiar la rutina de miles de personas. 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

0: Gracias, gracias, mi amor. Gracias.
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0: 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En Tropicana son las
1: 6 de la tarde con 44 minutos en este domingo. 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